0: Johnson. De la mano de Cachu Records. Y Papi Juan.
1: En vivo.
2: Vamos a cenar así.
1: Sí.